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4: ¿Qué tal? Muy buenos días.
2: A ver, si le parece de entrada, empezamos por lo más inmediato, lo más actual. ¿Cómo nos puede definir usted la situación en Ceuta a día de hoy?
4: Bueno, la situación tiene componentes un poco de resaca después de estas dos semanas tan intensas desde que cruzaron esas estimadas 75.000 personas y también de mucha preocupación porque quedan algunos miles de personas, muchos de ellos menores, y está en una situación todavía muy vulnerable con muchísima gente viviendo en la calle o acogida por ciudadanos, por vecinos, vecinas de Ceuta, pero sin un espacio de acogida, digamos, institucional.
2: Ahora usted hablaba precisamente de este segmento de población. De hecho, después de estas dos semanas de esta entrada masiva de personas, las entidades humanitarias hablan de 4.000 menores que están desatendidos en estas calles de la ciudad de Ceuta. ¿Es la cifra con la que también trabajan ustedes? Y a partir de aquí, preguntarle cómo están específicamente estos niños, estas niñas, cuál es ahora la prioridad para atender a estos menores.
4: Sí. A ver, siendo rigurosos, lo primero, es muy difícil saber cuántos hay, precisamente porque al no haberse completado el proceso de identificación y de puesta a disposición de espacios de acogida, cuantificar es muy difícil. Desde luego, la cifra estimativa entre 3 y 4.000 sí la podemos compartir, pero insisto, es muy difícil porque precisamente al no haberse hecho esa identificación, pues no se puede saber, ¿no? Luego hay una parte importante de estos chavales. Los números oficiales varían porque cada día cambia un poco, pero en torno a 1.200 que sí están en espacios de protección o de acogida, aunque sean de emergencia, naves habilitadas para ello y demás. Y luego hay una estimación en torno a 2.000 que o bien están siendo atendidos por asociaciones de vecinos en espacios no oficiales, por decirlo así, o bien están en situación de calle, pues esperando a poder ser reconocidos como menores. Y aquí hay que decir que nosotros entendimos perfectamente la situación los primeros 5 o 6 días, porque realmente a Ceuta llegó casi tanta gente como la propia población de Ceuta hay. O sea, en Ceuta hay unas 85.000 personas y se estima que cruzaron unas 75.000. Y es evidente que eso, no hay ningún sistema de urgencia que pueda dar respuesta en los primeros días, pero han pasado 2 semanas y nos parece que la respuesta de administraciones está siendo lenta, especialmente para menores. Y cuando hablo de menores, hablo, y nuestro equipo en el territorio lo lleva trabajando 2 semanas, incluso de niños y niñas menores de 10 años.
2: 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Senyor Morales, aquí, si nos lo permite, hay un drama dentro del drama, ¿no? Que es especialmente lo que preocupa, la situación de las niñas, que son objeto de mafias, de explotación sexual e infantil. Usted en alguna entrevista ha reconocido que hay niñas sufriendo este tipo de abusos. ¿Cómo se las está acompañando a estas chicas y qué tipo de ayuda también se les está ofreciendo desde la asociación?
4: Bueno, nosotros no hemos hablado en ningún momento de mafias de explotación. Nosotros hablamos de casos que tenemos identificados de menores que han sido víctimas de abusos sexuales, fruto de esa situación de desamparo en calle. Hoy día es verdad que las niñas que son identificadas como tales sí pasan muy rápido a un espacio de acogida de emergencia. Pero como decimos, 10 días después, ahora ya estamos a más de 15 días después del jueves en el que pasaron tantísima gente, pero es que esa respuesta a situaciones tan delicadas como niñas menores en situación de calle ha tardado muchísimo en llegar. Ahora mismo más o menos eso está atendido, más o menos, niña que se identifica pasa a un espacio de emergencia, pero es que claro, es que han pasado 2 semanas.
2: Claro. También hay la cuestión gubernamental, burocrática, porque el gobierno español defiende que hay que traer de vuelta a muchos de estos menores a Marruecos o reagruparles con sus familias. ¿Qué creen ustedes?
4: A ver, nosotros estamos de acuerdo, y además así lo marca la ley, que lo ideal de un chaval menor es que esté con su familia, sea español, sea marroquí o sea de donde sea, porque en principio el derecho a vivir en familia es un derecho fundamental de la infancia. Ahora bien, la cuestión está en que ese proceso, para cumplir con los requisitos que marca la ley, para que sea un proceso riguroso, es muy difícil hacerlo en esta situación de emergencia. Nosotros lo que decimos es que ahora mismo lo más importante es descongestionar la situación en Ceuta, y eso implica que muchos de estos menores pasen a la península con el proceso que está marcado por la normativa, y que es evidente que una ciudad como Ceuta no puede dar respuesta a 3.000 o 4.000 chavales en su territorio. Eso no es viable. Ceuta tiene demográficamente el tamaño de un pueblo grande de Andalucía, por un ejemplo, ¿no? Entonces no es posible atender a tantísimos chavales allí. Y ahora mismo debería de estar activándose ya esos mecanismos de redistribución de menores. Y ya cuando cada menor esté repartido por distintas comunidades autónomas, desde ahí se pueden hacer esas repatriaciones y retorno con la familia, si es que efectivamente hay una familia detrás de ese niño. Hay otros chavales que la historia que nos cuentan, y en principio no tenemos motivos para dudar, es de que ya en Marruecos estaba en situación de desprotección, o incluso alguno ha denunciado problemas de abusos en su familia. Pues los menores, evidentemente, no podrán volver a Marruecos porque no tienen una familia que les proteja. Otros muchos, pues seguramente sí, pero hay que hacerlo cumpliendo la normativa y asegurando que de verdad vuelven con su familia. No como se hizo en 2021, y ahí nosotros estuvimos detrás de la denuncia contra la delegada del gobierno de entonces, que al final fue sentenciada en contra por hacer devoluciones que no, de menores que no cumplían con la ley, y estaremos muy atentos a que esto no ocurra en esta ocasión.
2: Ahora está encima de la mesa, sobre todo a través de las redes, la posibilidad que este fin de semana hubiera otra entrada masiva. Ya hemos explicado que España y Marruecos han reforzado su presencia policial y militar. ¿Qué cree que puede pesar realmente usted este fin de semana?
4: Bueno, eso es un poco jugar a adivinos, pero lo que sí sé por las compañeras que están en Ceuta, además esta misma mañana tenemos una reunión institucional con la presidencia de la ciudad, varias organizaciones sociales, es que hay una calma tensa, hay preocupación, evidentemente. Nosotros queremos subrayar que aunque ha habido incidentes y siempre aparecen personas que aprovechan para sacar lo peor de sí mismas en estas situaciones, pero en general la reacción de la población de Ceuta ha sido bastante encomiable, sobre todo en aquellos barrios más humildes como El Príncipe o Rosales, que ha habido un auténtico movimiento vecinal de entender que a la gente había que darle de comer, independientemente de que fuesen volver a Marruecos o no, pero la gente no podía estar en la calle sin comer y sin un espacio mínimo. Se han abierto por los vecinos polideportivos para que la gente pudiese dormir y se han dado nosotros hemos estado colaborando, miles de raciones de comida organizadas por los vecinos. Ceuta da una respuesta, la población de Ceuta da una respuesta en general bastante encomiable a esta situación, pero es verdad que 15 días después, con una situación tan excepcional, genera tensión, y hoy es un día pues muy delicado porque sabemos que ha vuelto a haber ese llamamiento a cruzar. Veremos a ver cómo evoluciona. Ahora mismo, a las 11 menos 20 de la mañana, parece que salvo algún incidente en la frontera, la situación es de normalidad, con un refuerzo muy importante, efectivamente, de fuerzas de seguridad a un lado y a otro. Y aquí una cosa que queremos subrayar es que lo que no puede ocurrir es que dependamos, porque no se han arbitrado los mecanismos para un proceso migratorio sereno, seguro y legal, de la voluntad de un país que no es precisamente el país más respetuoso por los derechos humanos como Marruecos, de controlar o no la frontera europea.
2: Para terminar, señor Morales, un poco recogiendo esta idea que destaca, hace ya 15 días de esta entrada masiva de personas, ¿para usted es una crisis migratoria convencional o estamos ante un fenómeno, una situación distinta?

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1: El mètode és molt fàcil. Amenazo a minifundistes, grupos paramilitares armados. La gente ya no quiere vivir en esos territorios porque es difícil por temas de seguridad. Vendo barato, aparecen de la nada gente que quiere comprar y después aparecen estas multinacionales, compran todos, ya se convierten en latifundios y ahí pueden desarrollar su actividad.
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1: El fenómeno de la llegada de esto, lo que hace es que había una multiplicidad de actividades agrícolas que se daban en la zona y había un intercambio entre todas las personas que concurrían o vivían en esas veredas. Con este fenómeno, lo que está sucediendo es eso, un paisaje homogéneo, unos árboles que no son autóctonos, sino que es un híbrido que en Colombia no se come un solo aguacate de esa zona.
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1: Los niños están con sarpullidos o piquiñas en la piel justo en días donde hay fumigación, irritación en los ojos, malestares de respiración muy frecuentes, como ese tipo. Entonces ahí alzamos la voz un poco y vamos a las secretarías de salud de los municipios y lastimosamente el sistema de salud colombiano o de investigación más bien no intentan ir un poco más allá y de entender.
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1: Drenen l'aigua del subsuelo para que los aguacates no se les pudra la raíz. Entonces hacen una serie de

mucho porque el clima está cambiando, las lluvias torrenciales es un fenómeno que puede ir en aumento y agravarse, y con estas condiciones tememos